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2: Hoy se cumplen 12 años de las desapariciones forzadas de 43 estudiantes normalistas y que ha sido objeto de mucha especulación mediática y política. Mientras los padres solo piden justicia y que las autoridades dejen de encubrir a los responsables, en especial a los directamente señalados como lo fueron policías municipales y elementos militares, padres y madres de los normalistas no fueron recibidos por la presidenta de la Comisión Nacional de Derechos Humanos, Rosario Piedra Ibarra. Esta comisión emitió una recomendación sobre el caso, en la cual quita totalmente la responsabilidad del ejército, señalan los progenitores en desacuerdo y seguramente será una de las consignas de hoy en contra de ese organismo al que muchos consideran que ya no es imparcial.
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2026, estamos completamente en vivo a través de esta señal del 96.9 FM y pues bueno, transmitiendo desde el edificio Nachita aquí en el centro de la capital veracruzana, la Atenas veracruzana, nada más y nada menos que nuestra hermosa ciudad de las flores, Xalapa. Ya le di muchos adornos a la ciudad, pero pues es que, digo, obviamente los jalapeños estamos orgullosos de esta ciudad. 2288-5387-66, te invito a que te comuniques conmigo para que me solicites esas rolitas que quieres escuchar en ese sabadito, en ese mood en el que estás, en este mood en el que no sé si por tu zona llovió, así que me gustaría también que me platicaras si te llovió, si te relampagueó, si no te llovió. Aquí llovió muy poquito, muy muy leve. Pero pues bueno, estamos en ese mood de la lluvia, en el que está todo tranquilo, en el que se antoja pues estar en casita. Y si no, pues bueno, recuerda que soy David Landa y que voy a estar contigo hasta las 8 de la noche para programarte lo mejor del rock en español. Y hoy tenemos, obviamente, como siempre, mucho chismecito, pero sobre todo vamos a tener un tributo, le vamos a hacer un tributo a un gran disco, uno de los mejores discos del rock en español, que está de aniversario, que cumplió años el día de ayer. Y pues bueno, ya más adelante a averiguar de qué se trata. Iniciamos con dos grandes rolas. No sé cuál es mejor, si la primera o la segunda. La verdad es que están en igual de circunstancias. Yo no paraba de cantar y casi me quedo sin voz, muchachos. Casi me quedo sin voz. Entre Caníbales de Soda Stereo, de su MTV Unplugged, Confort y Música para Volar, y Fin de Jaguares. Así iniciamos las dos primeras rolitas de este programa y pues bueno, no podemos dejar de lado otra gran rola. Eso es La Ley, se llama Aquí, y recuerda que vamos a estar hasta las 8 de la noche para programarte lo mejor del rock en español. Estás en las huellas del rock a través del 96.9.

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1: ¿Cómo están mis joya rockers? Muy buenas tardes, bienvenidos a una emisión más de las joyas del rock a través de 96.9. Soy David Landa y es un placer que me estén sintonizando ya en esta frecuencia, en el 96.9, porque estamos iniciando una emisión más en este sabadito 26 de septiembre.

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1: Ya estamos de regreso, mis Joya Rockers, a través del 96.9. Recuerda que vamos a estar contigo hasta las 8 de la noche para programarte lo mejor del rock en español en este sabadito 26 de septiembre de 19... Ahora mil. Me transporté un poquito debido a la nota que tenemos ahorita, pero no, yo corrijo. Estamos en el 2026, en este 26 de septiembre. Oigan, pues bueno, los quiero invitar a que participen a través de nuestro Joya Whats 2288-5387-66 para que me digan qué rolita quieren escuchar en ese sabadito, ¿no? Que ya estamos con toda la actitud aquí, pues bueno, transmitiendo desde el 96.9 a través de, bueno, de nuestra frecuencia del 96.9 y pues bueno, también por internet. Ahí si tienen dudas de dónde nos pueden escuchar, pues nos pueden escribir y les pasamos con todo gusto nuestro link para que también por internet nos puedan escuchar. Vamos a platicar. A partir de hoy vamos a hacer homenajes no solamente a bandas o artistas del rock en español, también vamos a hacer homenajes a discos que, pues bueno, sin duda alguna han sido, pues bueno, han marcado una historia importante dentro del rock en español. Y el día de hoy vamos a hacer un homenaje a uno de los grandes, grandes discos del rock en español, que está de aniversario, que está cumpliendo, pues bueno, 30 años de haberse lanzado. Se trata nada más y nada menos que del MTV Unplugged de Soda Stereo, que lleva por nombre Comfort y Música para Volar. Este álbum, bueno, fue lanzado un día como ayer, 25 de septiembre, pero de 1996. Por eso me transporté, muchachos, porque me quedé con esta información y por eso me fui hasta 1900 y tanto. En 1996, justamente, los Soda Stereo, pues bueno, grabaron este álbum que, aunque la idea era de hacer un unplugged, o sea, un álbum desenchufado, pues bueno, no, como que no les pareció del tanto la idea de hacer un álbum completamente desenchufado. Entonces ellos enchufaron sus guitarras, ocuparon nada más las guitarras más eléctricas que tenían en ese entonces y se decidieron hacer este gran concierto que hasta hoy forma parte de uno de los más emblemáticos, no solamente de Soda Stereo ni del rock de español, sino de la historia de la historia de acústicos de MTV, que se llevaron a cabo en Latinoamérica y que en los 90s, la verdad es que hicieron un boom, hicieron un apogeo bastante fuerte. Y pues bueno, justo ahí está pues la prueba, ¿no?, de que es uno de los discos más importantes en la carrera de Soda Stereo. Este álbum fue lanzado de dos maneras. La primera versión contiene se interpretaron originalmente 13 canciones en el álbum y bueno, solamente se ocuparon 7 canciones que fueron ocupadas para este álbum, y las 4 restantes, porque el disco contiene 11 álbumes, estas canciones fueron grabadas en estudio y fueron las que incluyó este material. O sea que realmente no es 100% unplugged, o sea, no es un 100% el concierto. Y en una versión que se reeditó después, por ahí del 2007, ya se incluyeron 13 temas, se incluyeron 2 más y obviamente se incluyeron todos los temas que, pues bueno, quedaron fuera de la primera edición. Entonces, la verdad es que es una joya. El disco está, no sé si ya se lanzó, pero si tienen la oportunidad, búsquenlo en vinilo, porque la verdad es una joya. Vale muchísimo la pena estar en esto de los coleccionistas, que nos encanta, pues bueno, llevar nuestra música por todos lados y tener la colección. Pues bueno, la verdad es que es sumamente importante. Vamos a seguir hablando de este disco porque la verdad es una joya, es una maravilla, es uno de los mejores de los grandes álbumes que no pueden faltar en nuestra colección y sobre todo, pues bueno, en nuestra memoria para poder escuchar estas grandes rolas. Más adelante vamos a seguir platicando de este disco. Tenemos algunas curiosidades, tenemos obviamente más música de lo que vamos a reproducir de este álbum. Y pues bueno, quédense. Y pues bueno, si pueden pedir su canción, su rola favorita de este álbum, pues bueno, nos lo pueden decir a nuestro Joya Whats 2288-5387-66. Mientras, vamos a escuchar esto que es Un Misil en mi Placard, una versión extraordinaria del MTV Unplugged. Es a cargo de Soda Stereo y lo escuchas en el 96.9 a través de las joyas del rock.

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0: Escuchábamos al buen Gustavo Cerati, maestrazo, el gran genio Gustavo Cerati, con esto que se llama Tu Medicina, junto a Daniel Melero, que fue una complacencia para nuestro amigo Maclovio, que ya es en sintonía del 96.9 a través, pues bueno, de nuestra frecuencia, y pues bueno, a través de nuestro Joya Watt se comunicó para pedirnos esta rolita. Un saludo a nuestro amigo Maclovio, que ya siempre anda aquí reportándose como todos los fines de semana, y pues bueno, nos pidió esta rolita que forma parte de uno de los grandes álbumes de Gustavo Cerati, que lleva por nombre Colores Santos, y pues sí, la verdad es que es un gran álbum y una gran rolita. Y estuvo tu rola, mi queridísimo Maclovio, muchísimas gracias por la sintonía, y vamos a mandar saludos también a nuestro buen amigo el Caballero de la Noche, que ya también anda en sintonía del 96.9 a través de las joyas del rock, con a través del portable XL8942, amigo, muchísimas gracias por tu sintonía, y nos está pidiendo algo de Caifanes, esto, bueno, nos pide Afuera, por supuesto que sí, ya en un ratito más te ponemos tu rolita, mi queridísimo amigo Caballero de la Noche. Y también vamos a mandar saludos al buen amigo Mario Pérez, que también está en sintonía del 96.9. Vamos a ver qué nos dice nuestro amigo Mario.
1: ¿Qué tal, mi David Landa? Buenas noches, ya aquí reportándose tu amigo Mario Pérez.
0: ¿Qué onda, Mario? ¿Cómo estás, amigo?
1: 35-39.
0: Perfecto, amigo, muy bien.
1: Ya sabes, como todos los fines de semana.
0: Eso es todo, la fidelidad ante todo,
1: aquí, amigo, escuchando las joyas del rock.
0: Gracias,
1: con
0: gracias.
1: David Landa.
0: Así es.
1: ¿Qué tal,
0: es,
1: mi David? Aquí ya sabes, estamos a la orden y pendientes de la programación de Joya. Oye, quisiera ver que me puedas poner la canción que dice...
0: A ver, ¿cuál?
1: Llegando a casa estoy y sé que todo será igual. Ir a mi habitación, subir la radio hasta explotar.
0: Me la pones difícil, amigo.
1: Doña de estar tocando en una banda un rock and roll. A ver si me la puedes poner, por favor. Oye, y a ver si puedes comentar algo del rollo que se trae el Syntec, ¿no? Ha hecho un show de primera el hombre. A ver si ya tienes alguna información de todo lo que está haciendo el Alex Syntec. Sale, mi David Landa, pues aquí escuchándote como todos los fines de semana, hermano. Aquí estamos.
0: Perfecto.
1: Sale, las joyas del rock. Un saludo a todos los joya rockers.
0: Perfecto, amigo.
1: Estamos pendientes, mi David Landa.
0: Muchas
1: saludos.
0: Gracias. Saludos, amigo. Muchísimas gracias. Y pues sí, me la pones difícil, ¿eh? Me pones difícil la rolita, pero aquí nada es imposible. Ahorita te investigo qué rolita es y con gusto te la ponemos, amigo Mario. Y pues bueno, de Alex Syntec, la semana pasada platicamos algo acerca, pues bueno, de todo esto que se hizo viral, ¿no? Ahorita lo único que te puedo decir es que afortunadamente, bueno, para él, unas muy buenas noticias para él, porque la verdad es que las reproducciones de su música se está incrementando, pues bueno, a un nivel bastante bueno, ¿no? Algo muy, muy conveniente para Alex Syntec. La verdad es que sí, no, creo que nos está... De alguna manera nos regañó a todos, pero yo creo que el regaño le al menos a él le sirvió muchísimo, porque ahorita está facturando a más no poder con todas las reproducciones que se están volando en todas las plataformas. La verdad es que su música está está siendo viral en todas las plataformas, y es increíble este show que está haciendo Alex Syntec, que tal vez yo creo que no era la manera en la, o sea, yo creo que todo ese zafarrancho que hizo Alex Syntec no lo hizo con esa intención de volverse viral, ¿no? Le salió muy bien, por supuesto que le salió increíble, y pues bueno, qué mejor que siga disfrutando. Por ahí tuvo un pequeño roce con Paola Rojas por unos comentarios muy, muy desafortunados, que pues bueno, ya le pidió perdón a Paola Rojas, ya se perdonaron, pues bueno, ya hicieron borrón y cuenta nueva. Pero pues bueno, tenemos ahí mucha información también de Alex Syntec, más adelantito vamos a ver si programamos una rolita de este hombre, que sí, está en lo más viral de las redes sociales. Pero vámonos ahora sí con lo que sigue.
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0: Y vamos a platicar de una banda internacional, una banda irlandesa que en estos días está cumpliendo 50 años de existencia. Se trata nada más y nada menos que de una gran banda que todos, obviamente todos conocemos, y pues bueno, fue justamente hace medio siglo, ¿no? Hace medio siglo, en el patio de una secundaria de Irlanda, Larry Mullen colocó un letrero que cambiaría la historia de la música. Se buscan músicos, eso es lo que decía este letrero en esta secundaria, y pues bueno, tres jóvenes atendieron el llamado y comenzaron a ensayar en la cocina de su casa, y pues bueno, así se marcó el modesto, muy muy modesto nacimiento de U2. Con Paul Hewson, ¿no?, alias Bono, en la voz, David Dietsch Evans en la guitarra, Adam Clayton en el bajo y Mullen en la batería. tres grandes hombres de la industria musical que emprendieron un viaje que los catapultó hasta la cima del rock global, obviamente alcanzando un impacto cultural increíble comparado junto con los Beatles y Michael Jackson. Obviamente han sido fieles a su tradición y bueno, tras 4 años de aprendizaje, en 1980 firmaron con Island Records, ¿sí? Con Island Records y debutaron con el álbum Boy. Sin embargo, bueno, en 1987 la obra maestra de Joshua Tree se lanzó de manera increíble y pues bueno, los proyectó como un fenómeno mundial y bueno, ahí, hasta ahí fue como entonces conocimos obviamente todo lo que es historia y todo lo que ha logrado U2 con estos 50 años. Ahí en 1976 iniciaba la formación original de los U2, que pues bueno, después de 5 décadas siguen pendientes y pues bueno, nos tienen muchas sorpresas porque pues bueno, van a traen un álbum, traen conciertos, traen gira, entonces yo creo que es una de las mejores celebraciones que una banda puede tener, ¿no? Los 50 años, festejar 50 años no cualquiera y la verdad es que pues bueno, cada vez los U2 les va mejor, cada vez tienen mejores fans y bueno, hay muchas generaciones tras generaciones que conocen esta banda y que se van haciendo adeptos a la música de U2. Vamos a escuchar algo, un gran clásico de esta banda que no puede faltar y que está dentro de la rotación de Joya 96.9, se llama With or Without You de U2 y yo te invito a que nos escuches a través de 96.9 FM, pero también que te comuniques a través de nuestro Joya Watts 2288-538766. Recuerda que vamos a estar hasta las 8 de la noche para programarte lo mejor del rock en español. Y pues bueno, aquí esta programación la armamos juntos. Eso es U2, With or Without You, y lo escuchas en el 96.9 a través de las joyas del rock.

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2: En el periodo 2026-2030, Pemex requerirá transferencias del gobierno por 57 mil millones de dólares para pagar las amortizaciones de su deuda, de acuerdo con estimaciones de la calificadora Moody's. Mientras las autoridades mexicanas señalan que Pemex va muy bien, la realidad en metálico es otra para la petrolera, que aún pasa por déficit económico y requiere de la inyección de dinero fresco, y no hay otro que los recursos federales que generan los mexicanos. Al cierre de la primera mitad de 2026, la deuda financiera de Pemex asciende a 1.35 billones de pesos, una cantidad impresionantemente difícil de finiquitar en esta y la próxima década. Y como otras tantas deudas como el Fobaproa, los mexicanos de ahora y los que no han nacido tendremos que pagar sin tener responsabilidad y menos beneficio alguno.
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1: Y ya estamos de regreso, mis Goya Rockers, a través del 96.9. Y pues bueno, ahí escuchamos algo de los Caifanes con eso que se llama Afuera, que fue una complacencia para nuestro amigo el Caballero de la Noche, que también ya en sintonía del 96.9 se reportó a través de nuestro Joya Watts, que quería esta rolita. Y pues bueno, ahí estuvo, porque aquí sí complacemos. Y recuerden que esta programación la armamos entre todos, ¿sale? Vamos a seguir platicando acerca de este gran álbum que fue lanzado en 1996 y que está cumpliendo 30 años después de esa publicación original. Estamos hablando del Comfort y Música para Volar, el MTV Unplugged de Soda Stereo, que por supuesto no tiene la palabra Unplugged. Y pues bueno, aquí les traemos cinco datos que son importantes, pues prácticamente para entender, ¿no? Cinco datos importantes, cinco datos curiosos, ¿no? Cinco curiosidades acerca de este álbum, porque pues bueno, tenemos que mencionar los pormenores y algunas cosas, y algunos detallitos importantes que son sobre este álbum. El primero es que, obviamente, ya como lo habíamos comentado, no fue un unplugged, ¿no? Estuvo muy, muy lejos de ser un álbum desenchufado completamente. Y pues bueno, los músicos aclararon que para nada fue un concierto acústico. Al contrario, todos los instrumentos que utilizaron fueron enchufados. Todos fueron completamente eléctricos, ¿no? Y bueno, tuvo una combinación entre efectos, cuerdas y arreglos completamente nuevos. Otro de los datos muy importantes es que André Echeverry, pues bueno, ella fue la gran invitada de este show. Esto fue después de que Aterciopelados hizo una gira junto con Soda Stereo antes de la grabación de este álbum. Y ahí en la gira, Gustavo Cerati conoció, bueno, los Soda Stereo conocieron a André Echeverry, a los Aterciopelados, y les ofrecieron participar en este Unplugged, y obviamente André Echeverry quedó fascinada. Y uno de los detalles más importantes es que la canción de En la Ciudad de la Furia fue recibida, ¿no?, de propia mano de Gustavo Cerati, se la dio, se la entregó y fue hecha a mano. Imagínense, hecha a mano, completamente escrita por el gran Gustavo Cerati. Así fue como recibió André Echeverry esta canción. Dos canciones también tuvieron que repetirse en este show porque había quedado un error que no les había quedado, entonces tuvieron que repetir las dos canciones, pero hay una canción que no se repitió y que quedó que le quedó un error que pocos saben, o al menos pocos sabíamos y apenas nos estamos enterando. Ella usó mi cabeza como un revólver y Disco Eterno fueron dos canciones que se tuvieron que repetir en el show por algunas cuestiones de que no les gustaba, ¿no? Pero hay una, obviamente, en La Ciudad de la Furia con André Echeverry tiene un error, ¿no? Ellos afirman que André Echeverry se equivocó en una letra, en una parte de la letra, y eso quedó ahí, pero ellos ya no quisieron repetir. Entonces, no sé si ustedes lo sepan, pero hay un detallito ahí en esa canción donde Andrea se equivocó, y pues bueno, si tienen el dato, pues ahí nos lo pueden pasar a través del Joya Watts. La guitarra que Cerati estrenó aquella noche, pues bueno, hoy tiene su propia reedición, y pues bueno, se lanzó en 2007, ¿no? Aproximadamente 10 años después, se hizo una edición limitada de 60 unidades y pues bueno, obviamente arrasó, ¿no? Arrasó en el mercado esta guitarra que Gustavo Cerati estrenó ahí. Pues bueno, se reeditó y la verdad es que le fue increíble. Y pues bueno, el último dato importante es que tardó 25 años en llegar al vinilo. Allá en Argentina, pues bueno, la disquera por primera vez editó este álbum en enero de 2021 y se llevó uno de los grandes, grandes clásicos a la edición del vinilo. Y la verdad es que le fue increíble a este álbum. Esos son algunos de los datos interesantes de este álbum que está cumpliendo 30 años, que estamos de fiesta, que estamos festejando y que estamos celebrando a este álbum. Así que nos vamos con eso que se llama En la Ciudad de la Furia, una versión unplugged junto con André Echeverry. Es larguita, entonces vamos a tener un poquito de paciencia. Yo te invito a que participes a través de nuestro Joya WhatsApp al 2288-538766, porque esta programación la armamos todos. Esto es La Ciudad de la Furia de Soda Stereo y André Echeverry en Las Joyas del Rock a través del 96.9.

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1: Y ahí escuchábamos al gran Miguel Mateos junto a Sass con eso que se llama Mi Sombra en la Pared, que fue una complacencia para nuestro querido amigo Mario. Amigo, un saludo, muchísimas gracias por tu sintonía. Pues bueno, ahí estuvo tu rolita, ojalá la hayas disfrutado. Yo creo que sí, porque hasta me mandó un sticker con un perrito bailadín, un bailarín que está muy, muy, muy padre. Ya hasta me robé el sticker. Ahí estuvo. Y recuerda que, pues bueno, te invito a que participes en nuestro Joya Watts 2288-53-8766, porque esa programación la armamos todos, y así como el buen Mario, pues bueno, también puedes sonar tu rolita en este espacio. Recuerda que vamos a estar hasta las 8 de la noche, y pues bueno, tenemos la mejor información, el mayor chismecito, y ahora justamente vamos a platicar del señor Alex Syntek, que sí, la verdad es que la está rompiendo en todas las plataformas, la está rompiendo porque, pues bueno, todos su música está llegando a un nivel, pues bastante importante, bastante, pues con digamos que para él son muy buenas noticias, porque la verdad es que desde que surgió las nuevas plataformas y demás, pues bueno, la música de Alex Syntek no ha sonado tanto, porque pues bueno, obviamente Syntek es de una etapa o de una era antes del streaming, ¿no? Pero, pues bueno, ahorita la verdad es que se están disparando sus reproducciones y le está yendo increíble. Obviamente sí nos regañó a todos, por supuesto que nos regañó a todos, pero pues él, mira, él sigue facturando y está haciendo las cosas como mejor le apetece. Definitivamente no está loco el señor, por supuesto que no está loco. Sabe lo que hace y le está yendo increíble. Tanto así que acaba de lanzar una nueva rolita. Ahorita ese fin de semana se acaba de estrenar una rolita que se llama Mazepum. Mazepum. Y, pues bueno, les voy a poner un fragmento que se hizo viral en TikTok, bueno, en todas las plataformas se hizo viral con este audio que le hicieron ahí por ahí unos remixes, y justamente con esto jugó, facturó, y pues bueno, ahorita el señor está facturando con este fragmento. Vamos a escuchar.

Ese es un pequeño fragmento de lo que Alex Syntek subió a redes sociales. Y pues bueno, de ahí le hicieron este mashup, le hicieron este, pues sí, digamos que estos edits, donde pues bueno, obviamente se está aprovechando de los streams. Y este fragmento forma parte de su nueva canción que acaba de sacar y que pues bueno, se acaba de lanzar en todas las plataformas digitales, que le está yendo ya bastante, bastante bien. Sí está teniendo muy buenos resultados, pero sobre todo, pues bueno, muy buenos resultados para su bolsillo, ¿no? Al señor le está yendo increíble. Y sí, o sea, tuvo ahí unos pequeños roces, como les comentábamos hace rato, con Paola Rojas, porque también mencionó a Sage en este fragmento. Mencionó a Paola Rojas y pues bueno, ahí se hicieron también de algunos comentarios entre unos y otros, y ahí estuvieron dictándose, ¿no? Pero ya quedó todo arreglado, ya hicieron las paces y pues bueno, no queda más que quedar algo más en el dejarla en el olvido, ¿no? Y saber que pues bueno, el señor no está loco, por supuesto que no está loco, está facturando y está haciendo muy muy bien las cosas. Ahorita obviamente en TikTok pues bueno, la tendencia es Alex Syntek, sus canciones, sus rolas, que no podemos dejar de lado el gran talento como músico que tiene el señor Syntek, ¿no? Que la verdad es que mis respetos, porque como músico es increíble, tiene muy buenas rolas. Y sí, justamente ahí también hay entre los comentarios virales que se hicieron en redes sociales, es que cuando el señor dejó la gente normal, él dejó de ser normal, ¿no? Se alejó de Alex Syntek y la gente normal, empezó su proyecto como solista y dejó de ser normal. Vámonos ahora sí con esto, es Alex Syntek y la gente normal, se llama El Camino y lo escuchas en el 96.9 a través de Las Joyas del Rock.

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1: Y llegamos al final de esta emisión de Las Joyas del Rock de este sabadito 26 de septiembre. Muchísimas gracias a todos los que estuvieron en sintonía a través de nuestro Joya Watts. Y pues bueno, te invito a que sigas siendo parte de la programación de Joya 96.9, porque tenemos muchas, muchas sorpresas para todos ustedes. Por ahí se les hizo una invitación a un evento que se iba a llevar a cabo mañana. Pues bueno, desgraciadamente tuvimos que cancelar el evento, esta Social Room, pero se va a reprogramar, se va a cambiar la fecha. Entonces estén pendientes en redes sociales, porque va a haber ahí un cambio de fecha para todos los que ya estaban ahí inscribiéndose, pagando sus folios y demás. Pues bueno, la carrera no se cancela definitivamente, solamente se suspende, se cambia la fecha. Y pues bueno, para que estén ahí pendientes a través de nuestras redes sociales, búscanos como Joya 96.9 FM en Facebook, en TikTok y en IG. Y pues bueno, para que chequen también todas las promociones que tenemos para todos ustedes. Yo me despido, vámonos ahora sí con el último tema de este álbum que le hicimos un tributo el día de hoy, música y confort y música para volar, que fue el álbum más importante en la trayectoria de los MTV Unplugged latinos. Por supuesto que sí, es considerado por la prensa y pues bueno, obviamente por muchos medios especializados en música como el mejor MTV Unplugged latino. Y pues bueno, cumplió el día de ayer 30 años de haberse lanzado. La verdad es que es una joya imperdible, ojalá tengan la oportunidad para este fin de semana que estén ahí echando la copita, el traguito, pues bueno, puedan escuchar este disco completito. Y pues bueno, la verdad es un deleite. Nos vamos con eso que se llama Té para Tres, obviamente la versión Unplugged, que ya hemos platicado mucho sobre la triste historia de esta canción, pero pues bueno, todavía la seguimos escuchando. Yo me despido, que tengan un excelente sábado y los espero el día de mañana en punto de las 6 de la tarde para seguir rockeando y armando juntos la mejor programación del rock en español. Soy David Landa y los espero el día de mañana. Bye bye.

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2: Hoy se cumplen 12 años de las desapariciones forzadas de 43 estudiantes normalistas y que ha sido objeto de mucha especulación mediática y política. Mientras los padres solo piden justicia y que las autoridades dejen de encubrir a los responsables, en especial a los directamente señalados como lo fueron policías municipales y elementos militares, padres y madres de los normalistas no fueron recibidos por la presidenta de la Comisión Nacional de Derechos Humanos, Rosario Piedra Ibarra. Esta comisión emitió una recomendación sobre el caso, en la cual quita totalmente la responsabilidad del ejército, señalan los progenitores en desacuerdo y seguramente será una de las consignas de hoy en contra de ese organismo al que muchos consideran que ya no es imparcial.
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1: ¿Qué tal, amigos de Joya 96.9? Muy buenas noches, estamos totalmente en vivo, ya lo sabes, transmitiéndote aquí en la mejor frecuencia. Yo soy Jay Torres, ya lo sabes, y en esta ocasión no estoy solo, porque claro, nunca estoy solo, siempre está aquí conmigo el dúo, la pareja, la dupla, y Anita Hernández.
2: Hello, hello, ¿qué tal, chicos? Muy buenas noches. Es un gusto estar una noche más, porque anoche nos acompañamos y el día de hoy, pues nuevamente, ¿no? Y ya saben que este dúo dinámico siempre anda junto, siempre andamos de vagos, de pata de perro juntos, y el día de hoy nos encontramos en donde, Jay.
1: Así es, Yanita, nos encontramos en el Chan Chan, de nueva cuenta, en el centro de Jalapa, el corazón de Jalapa, aquí en la calle de Zaragoza, número 6, para que tú vengas a disfrutar de una noche más con nuestro querido cantautor César Ed, que el día de hoy también se presenta aquí en el Chan Chan.
2: Ayer lo mencionábamos que es un artista venezolano, porque viene internacional, ¿no? Es venezolano, actualmente radicando en Guatemala, que trae un mood de Carin León, que canta como Carin León. Bueno, el género, no como Carin.
1: Exactamente, el género este regional que yo lo sigo diciendo, lo sigo presumiendo, porque fue un invitado súper especial, mi primer invitado internacional ahí en Doble Sintonía. Pues él nos platicaba que allá de donde él viene tiene mucha influencia de este género, y pues obviamente la música mexicana, la música regional en especial, es lo que lo motivó y lo que lo está como que impulsando a seguir tocando este tipo de género, y por supuesto mezclar estas canciones como tipo pop con regional, que hoy en día se están viendo y bastante, Dianita.
2: Así que esta es tu primera llamada, es tu primera invitación. Tú aún estás a tiempo de llegar a esta presentación. No te hemos dicho la hora, él se presentará a las 10 de la noche aquí en Chan Chan Restaurante, ubicado en Zaragoza, número 6, Colonia Centro. Así que te invitamos, mira, es sábado por la noche, si ya saliste de trabajar o el día de hoy no trabajaste, ven y tómate un break aquí en Chan Chan, porque aparte de vivir el show, pues puedes encontrar bebidas, coctelería y comida.
1: Exactamente, creo que es una fecha, pues que si uno se presta, ¿no? Para que pueda salir.
2: Se amerita, el clima, claro, el clima está rico.
1: No hace calor, está fresquito, esperemos que no llueva, pero bueno, si es el caso, que llueva poquito para que refresque más, pero con todo eso a tu favor, tú te puedes venir a dar una vuelta aquí al Chan Chan. Recuerda, es en la calle de Zaragoza número 6, en el centro de Jalapa, el mero corazón de la capital del estado. Así que ya lo sabes, ahí está la invitación. En unos momentos más vamos a continuar con más, transmitiéndote de este show que va a estar nuestro amigo César Ed, ya lo sabes, ese género regional y todas estas canciones que, bueno, nos va a tocar el día de hoy. Así que vamos con, pues, vamos a continuar, Yanita.

0: Gracias. Gracias, mi amor. Gracias por invitarme.
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2: ¿Qué tal, amigos de Joya? Nosotros continuamos totalmente en vivo aquí desde el Chan Chan en el centro de Jalapa. Y bueno, ya hace unos momentos te habíamos mencionado algunas características y algunas curiosidades de nuestro querido Cesaret. Pero, Yanita, ¿qué más nos puedes platicar de este gran artista que pues podamos compartir con la audiencia?
3: Algo que les queremos platicar es que Cesaret es el verdadero ejemplo de que el que persevera alcanza, ¿no? Ayer lo mencionábamos y lo platicábamos que en su intervención, en la entrevista contigo, hablaba que es alguien que ya ha luchado mucho para estar a donde está ahora. Posiblemente no sea alguien muy reconocido, pero sabemos que es alguien muy talentoso, ¿no?
2: Exactamente, y es que bueno, bien lo dice Dianita, bien lo dijo César Ed en mi programa, el que persevera alcanza, y bueno, este es el ejemplo perfecto porque él nos ha demostrado que ha tenido pues una carrera pues algo complicada, como todo artista, ¿no? Porque
3: claro,
2: bueno, siempre creo que a todo artista le ha tocado esta parte, como que siempre hay un momento difícil, un momento turbio, y en el que ya quieres tirar la toalla por completo, pero no, él ha continuado, él ha seguido, y pues es el ejemplo más claro de que todos, no nada más los artistas, todos debemos continuar a pesar de las circunstancias.
3: Y como un dato curioso, es la primera vez que Cesaret entra a México, y es su primera presentación, pues aquí en la ciudad de Las Flores, Xalapa, Veracruz, así que pues no te puedes perder de su presentación esta noche en punto de las 10 de la noche en Chan Chan Restaurante Bar.
2: Exactamente, ya lo escucharon de Dianita, y bueno, ya también más adelante, a ver si podemos otra vez que tome la palabra mi querido Cesaret, porque la verdad tiene bastantes cosas que puede pues aportar a este movimiento, al regional, ¿no? Y pues él ya lo había mencionado, él ha tenido bastante influencia de pues algunos artistas mexicanos, unos ya un poco más antaños y otros ya más actuales, y que pues ha tomado toda esa toda esa influencia,
3: trayectoria,
2: toda esa trayectoria para que él tenga pues aquí su género, bien dicho, ¿no? Y bueno, él nos ha platicado que en su momento lo llamaron loco por combinar ese tipo de géneros, pero bueno, hoy en día ya se puede combinar cualquier cosa, ¿no?
3: Claro, sobre todo porque ya estamos en el siglo XXI, a donde una cumbia la podemos volver banda y un cover lo podemos hacer cumbia, y bueno, ya podemos decir muchas cosas de la actualidad, pero pues este es tu momento de que vengas, te diviertas y disfrutes de este gran artista que sobre todo es nuevo, pero nosotros podemos decir que es talentoso, porque déjenme chismearles que ayer se aventó un palomazo ahí en cabina que mira, nos dejó boquiabierto.
2: Exactamente, nos dio una probadita de lo que podemos escuchar el día de hoy, ya sabes, aquí a las 10 en el Chan Chan, en el centro de Xalapa. Y bueno, eso también sumado a que él ha tenido participación en otros eventos, ha estado allá en televisión, ha estado ya en otros recintos tocando, y algo que yo quiero mencionar y que vale la pena también recordar es que él tiene esa cercanía con la gente, él prefiere mejor estos lugares que son como que un poco más privados, un poco más cerraditos, para poder estar más en contacto con la gente, para que él pueda compartir de alguna manera ese sentimiento de sus canciones y así de cerca con la gente.
3: Claro, y es de esos de preguntar, ¿cómo te sentiste? ¿Te gustó? ¿Qué escuchaste? Porque hablábamos que él transmite a través de sus canciones sucesos que ha vivido, o sea, tanto buenos como malos, amores, desamores.
2: Exactamente, así que puedes estar seguro de que cada canción que él cante es una experiencia, una vivencia que él pasó, ya sea buena, ya sea mala, y bueno, es algo que te puede dar la seguridad de que está cantando totalmente con el corazón.
3: Por supuesto, pero chicos, nos vamos a ir a un corte comercial y más adelante vamos a estar hablando sobre esta presentación de Cesaret. Sigue a través de la frecuencia 96.9 FM, pues para que puedas saber un poco más, puedas vivir, y pues si andas por aquí, pues vamos a saludarnos, ¿no?
2: Exactamente, Anita, así que no te despegues de tu radio, y bueno, si andas por aquí, cáele porque esto va a empezar y va a estar muy muy padre, así que ya lo sabes, sigue en Joya 96.9, siempre contigo.
3: Bye bye.
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5: En el periodo 2026-2030, Pemex requerirá transferencias del gobierno por 57 mil millones de dólares para pagar las amortizaciones de su deuda, de acuerdo con estimaciones de la calificadora Moody's. Mientras las autoridades mexicanas señalan que Pemex va muy bien, la realidad en metálico es otra para la petrolera, que aún pasa por déficit económico y requiere de la inyección de dinero fresco, y no hay otro que los recursos federales que generan los mexicanos. Al cierre de la primera mitad de 2026, la deuda financiera de Pemex asciende a 1.35 billones de pesos, una cantidad impresionantemente difícil de finiquitar en esta y la próxima década. Y como otras tantas deudas como el Fobaproa, los mexicanos de ahora y los que no han nacido tendremos que pagar sin tener responsabilidad y menos beneficio alguno.
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1: Continuamos a través de la frecuencia del 96.9. Digo, continuamos porque ya saben que no ando sola. Nos encontramos este dúo dinámico en Chan Chan Restaurante Bar. ¿Qué andamos haciendo por acá, Jay?
2: Exactamente, Dianita. Pues estamos aquí porque vamos a escuchar en unos momentos más a nuestro querido Cesaret, que bueno, también se presenta el día de hoy y pues trae todo ese repertorio de canciones y de música, y ya lo había mencionado en mi programa, que tiene todo este mood, toda esta onda del regional mexicano, que bueno, él ya nos había platicado que desde que él empezó su carrera, tuvo bastante influencia de estos músicos pues mexicanos, ¿no? Este regional mexicano, nos mencionó por ahí a Vicente Fernández, también ahí a algunos como Pepe Aguilar o inclusive pues Antonio Aguilar, ¿no? El papá. Y toda esta influencia es lo que él quiere mezclar junto con el pop, junto con este ritmo nuevo. Bueno, estos ritmos ya son más como actuales y que pues claro, en su momento lo llamaron loco, pero resulta que está muy padre, ¿no? Es una combinación muy buena.
1: Andamos esperando que ya saque el pop, rock, cumbia o algo así, pero realmente se vienen unas buenas combinaciones en sus canciones. Por ahí, ayer pusimos uno, ¿cuál? Su nuevo sencillo, ¿cómo se llamaba? Recuérdame.
2: Pues exactamente así, yo también no recuerdo bien ahorita porque también ando con un montón de cosas en la mente ahorita, pero definitivamente pues tienen que escucharlo. Está en sus páginas, sus redes sociales, ya lo saben, aparece como Cesaret Oficial en Instagram y también en Facebook. Ahí él comparte pues los lanzamientos, los nuevos discos, inclusive también pues las presentaciones que él tiene, porque él ha estado también en otras partes de aquí del estado de Veracruz. Él me mencionó que ya había estado en Orizaba, que también había estado en otra parte, me parece que en Córdoba. Entonces, ya ha estado aquí en otras partes del estado. Aquí en Jalapa, bueno, es la primera vez que viene, y también, ya lo habíamos mencionado también, Yaita, es la primera vez que está aquí en México.
1: Claro, o sea, sabemos que es alguien que viene internacional, agradecemos y qué honor que lo hayamos tenido en cabina, pero pues lo mencionamos porque es la primera vez que está aquí en la ciudad de Las Flores, y miren, qué mejor presentación en un lugar familiar, acogedor, cálido, con una vibra que te puedo decir que se siente bonito, ¿no? Lo vamos a recibir con mucho cariño y lo vamos a apapachar porque pues sabemos que no le ha ido bien y que ha sido muy difícil su carrera.
2: Exactamente, creo que pues como todo artista tiene momentos que la verdad hay veces
1: altas y bajas,
2: exacto, altas y bajas, ¿no? Pero él se ha mantenido, él ha sido constante y eso es lo que importa, que siempre ha estado ahí al pie del cañón y que no se rinde, y precisamente es lo que él mencionaba, en este mundo, en este medio, pues hay que siempre estar al tanto, siempre tienes que estar ahí, y pues él ha tenido altas y bajas, al grado de que pues ha tenido que recurrir pues tal vez ahí con un psicólogo, con un especialista, porque ha habido momentos en los que pues, como todo artista, pues tiene esta como parte en la cual tiende a pensar que no es lo suficiente o no es lo suficientemente bueno, pero claro que no, o sea, el simple hecho de cantar, de poder expresar tus sentimientos y de poder crear música, se me parte la voz.

0: verdad, un nuevo sencillo, para que lo escuches a través de sus plataformas, tanto Spotify, YouTube, y lo encuentres en sus redes sociales como Cesaret Oficial. Y pues cabe recalcar que pues te invitamos a que vengas, ¿no? A que disfrutes y pues no te pierdas esta noche, porque ya lo mencionábamos, que el clima lo amerita, el mood de la noche lo amerita, y pues si quieres andar en ese mood romanticón, tristosón o regional mexicano, pues este es tu mejor momento.
1: Así es, Dianita, así que ya lo sabes, aquí en el Chan Chan, ubicados en el centro, en la avenida de Zaragoza, número 6, abajito de donde está el Palacio de Gobierno, no hay pierde, una zona muy céntrica.
0: Es más, aquí afuera nos vas a ver.
1: Exactamente, aquí afuera nos vas a ver, y si nos ves ahí, salúdanos, porque pues la verdad, aquí estamos esperando pues a toda la gente que venga y que pues disfrute de este gran presentación, y bueno, de este gran intérprete.
0: Claro que sí, así que pues sigue a través de la sintonía de Joya 96.9 FM para que no te pierdas de este gran enlace, de este gran artista, y si no te dio tiempo de llegar, pues mínimo sepas que estuvo buenísimo, ¿o no?
1: Exactamente, así que continúa a través de la frecuencia de Joya 96.9 y que nosotros vamos a continuar también más adelante para traerte más detalles sobre esta gran presentación, así que continúa en sintonía de Joya.
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1: Hello, ¿qué tal? ¿Cómo están? Continuamos a través de la frecuencia del 96.9 FM. Chicos, pues seguimos aquí en Chan Chan Restaurante, emocionados, entusiasmados de la gran presentación de César Ed. ¿A poco no, Jay?
2: Claro que sí, Deneta. Estamos ya casi nada de empezar este gran, gran show que nos trae nuestro querido amigo César Ed. Que bueno, yo todavía lo sigo diciendo, que la verdad me sentí muy, muy afortunado, muy especial de que haya estado ahí en mi programa entrevistándolo. Que la verdad, bueno, creo que esta parte de un artista que sea humilde, que tenga esta parte como de tener esa cercanía con la gente, se me hace algo muy padre, ¿no? Porque luego a veces hay algunos que se les sube a la cabeza, ¿no?
1: Ya te iba yo a bromear que qué fue lo que te dio, si fue su acento venezolano o mayapibeño.
2: Yo creo que
1: lo que
2: sí.
1: te conquistó, te encantó, aparte de cómo canta.
2: Aparte, claro, tenemos el mismo estilo, porque si ustedes nos siguen en redes sociales, saben que pues tenemos esta onda como de muy calicor, entonces pues creo que eso también es algo que llama bastante la atención, ¿no?
1: Que te gusta andar así como con a botas y sombrero, pero en mood estético.
2: Exactamente, algo muy muy muy estéril, como dice
1: chavito,
2: la chavita.
1: Chavito buchón, ¿o cómo va?
2: Exacto, chavito buchón, así es. Entonces, ya lo saben, este gran artista pues está presentándose en unos momentos más aquí en el Chan Chan, y si ustedes están aquí por el centro o los que nos están escuchando tienen pues una idea de qué hacer esta noche de sábado, pues vénganse para acá, para el Chan Chan.
1: Aún aquí están a tiempo.
2: Exactamente, aún están a tiempo, porque aquí en el Chan Chan, ubicado en el centro de Jalapa, aquí abajito del Palacio de Gobierno, no hay pierde. Ustedes van a encontrar aquí el Chan Chan, un lugar bastante acogedor, bastante chido, que pues por fuera tal vez parezca que no es muy grande, pero ya por dentro dices, wow, está bastante bien. Aparte de un escenario en el cual pues vas a poder escucharlo y vas a poder tenerlo de cerca, no algo de que estás hasta atrás como cola de perro, claro que no, vamos a estar exactamente aquí enfrentito para verlo.
1: Jay, siempre sus frases de anciano, siempre le ando diciendo que tiene sus frases de viejito, es un joven atrapado en el cuerpo de un viejito gruñón, pero tiene toda la razón, tiene su boquita toda la razón. Es un escenario a donde vas a poder disfrutar del artista, lo vas a poder ver de cerca, no vas a estar peleando de que no veo si la gente se para, o sea, tú puedes estar sentado desde tu mesa, desde tu lugar, deleitándote pues una michelada, una cheve, un coctelito, unos taquitos, porque déjame decirte que en Chan Chan pues es restaurante bar, entonces aquí vas a encontrar pues todo, ¿no? O sea, si no has comido, si vienes saliendo del trabajo y traes un hambre, mira, aquí te pueden vender unos taquitos buenísimos. Yo siempre ando diciendo taquitos, pero pues venden de todo.
2: Exactamente, si tú quieres disfrutar de nada más unos cuantos tragos, o quieres acompañar con una botana, o si ya de plano quieres matar el hambre, pues con algo de aquí del menú, pues la verdad, date esa oportunidad mientras disfrutas del show de César Ed, que en unos momentos más va a estar aquí en este escenario.
1: Ya estamos a nada, estamos justo a media hora para que César Ed se presente aquí en Chan Chan Restaurante, así que si tú todavía estás a tiempo de llegar, o sea, toma un taxi, corra, vuela o teletranspórtate, pero llegas para que puedas vivir este show y pues no te lo puedas perder, porque recuerda que es la primera vez que César Ed se acerca a México y también la primera vez que llega acá pues a la ciudad de la
2: Exactamente, pues ahí lo tienes, amigos, ya lo sabes, esta oportunidad no te la puedes perder aquí a través de la frecuencia de Joya 96.9.
1: Nosotros nos despedimos de ti, pero continuamos a través aquí de Chan Chan Restaurante, y si tú pues nos quieres ver, nos quieres saludar, pues aquí nos vamos a encontrar. Así que pues muchísimas gracias, yo soy Diana Hernández, que agradezco que hayas estado con nosotros en este control remoto.
2: Y yo soy Jay Torres, muchísimas gracias, nos vemos, bye.
1: Bye bye.

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2: Hoy se cumplen 12 años de las desapariciones forzadas de 43 estudiantes normalistas y que ha sido objeto de mucha especulación mediática y política. Mientras los padres solo piden justicia y que las autoridades dejen de encubrir a los responsables, en especial a los directamente señalados como lo fueron policías municipales y elementos militares, padres y madres de los normalistas no fueron recibidos por la presidenta de la Comisión Nacional de Derechos Humanos, Rosario Piedra Ibarra. Esta comisión emitió una recomendación sobre el caso, en la cual quita totalmente la responsabilidad del ejército, señalan los progenitores en desacuerdo y seguramente será una de las consignas de hoy en contra de ese organismo al que muchos consideran que ya no es imparcial.
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3: En el periodo 2026-2030, Pemex requerirá transferencias del gobierno por 57 mil millones de dólares para pagar las amortizaciones de su deuda, de acuerdo con estimaciones de la calificadora Moody's. Mientras las autoridades mexicanas señalan que Pemex va muy bien, la realidad en metálico es otra para la petrolera, que aún pasa por déficit económico y requiere de la inyección de dinero fresco, y no hay otro que los recursos federales que generan los mexicanos. Al cierre de la primera mitad de 2026, la deuda financiera de Pemex asciende a 1.35 billones de pesos, una cantidad impresionantemente difícil de finiquitar en esta y la próxima década. Y como otras tantas deudas como el Fobaproa, los mexicanos de ahora y los que no han nacido tendremos que pagar sin tener responsabilidad y menos beneficio alguno.
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0: dirías si te cuento que una mujer murió hace más de 70 años, pero sus células siguen vivas? No en sentido poético, literalmente vivas. Multiplicándose en laboratorios de todo el mundo, ayudando a crear vacunas, combatir el cáncer y salvar millones de vidas. Se llamaba Henrietta Lacks. Era una mujer afroamericana, madre de 5 hijos, y nunca supo que su cuerpo cambiaría la historia de la medicina para siempre. En 1951, Henrietta llegó al hospital Johns Hopkins, en Baltimore, Estados Unidos, el único de la zona que atendía a personas afroamericanas, con un dolor terrible. Le diagnosticaron cáncer de cuello uterino. Antes de iniciar el tratamiento, un médico le extrajo células de su tumor sin que ella lo supiera y sin pedirle permiso. Esas células llegaron al laboratorio del doctor George Gay y ahí ocurrió algo que nadie había visto antes. En lugar de morir a los pocos días, como todas las células humanas cultivadas hasta entonces, las de Henrietta seguían vivas y se multiplicaban sin parar. Las células ELA son inmortales porque provienen de un tumor de cáncer de cuello uterino muy agresivo que sufrió una combinación de mutaciones genéticas. Estas células superan el límite de envejecimiento biológico y se multiplican infinitamente en condiciones de laboratorio. Las llamaron células ELA por las 2 primeras letras de su nombre y su apellido. Son las primeras células humanas consideradas inmortales. Se calcula que se han producido más de 50 toneladas de células ELA y han sido utilizadas en más de 100.000 estudios científicos en todo el planeta. Gracias a esas células, se desarrolló la vacuna contra la poliomielitis, se investigó el VIH, se avanzó en tratamientos contra el cáncer de mama y se probaron terapias durante la pandemia de COVID-19. También fueron clave para la vacuna contra el virus del papiloma humano. Pero esta historia tiene una sombra. Henrietta murió en octubre de 1951. A los 31 años. Nunca supo que le habían extraído células. Su familia vivió décadas en la pobreza, sin seguro médico, sin enterarse de que el legado biológico de su madre circulaba por laboratorios de todo el mundo, generando descubrimientos, premios y ganancias millonarias de las que ellos nunca vieron un centavo. Su caso, atravesado por el racismo y la desigualdad de la época, abrió uno de los debates éticos más importantes de la medicina moderna. ¿A quién pertenecen las células de tu cuerpo una vez que salen de ti? ¿Puede la ciencia avanzar a costa de la dignidad de una persona? En 2021, la Organización Mundial de la Salud le otorgó a Henrietta un reconocimiento póstumo. Su hijo Lawrence, de 87 años, lo recibió rodeado de nietos y bisnietos. Henrietta no eligió ser inmortal, pero sus células, sin pedirle permiso, decidieron no morir. Y al hacerlo, le regalaron al mundo una herramienta que ha salvado millones de vidas. Su historia nos recuerda que detrás de cada gran avance científico siempre hay una persona y que la ciencia sin ética es una ciencia incompleta. Un guión de Leonardo Santiago con información del portal Ciencia UNAM. Les saluda Mónica Genis.
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0: Muchas gracias.
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Un cierto día a su dueño, el candoroso pequeño, que se solía extasiar al observar los fulgores de tan divinos colores y tan

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2: Corea del Sur y México modernizaron el acuerdo para la promoción y protección recíproca de las inversiones dentro de una nueva etapa de acercamiento económico, lo que tomó 7 años para contar con un entorno de inversión más transparente y estable. En ese marco de abrir nuevos mercados, la presidenta Claudia Sheinbaum Pardo confirmó también que hay interés por una reunión privada con Xi Jinping, el mandatario de China, durante la cumbre del Foro de Cooperación Económica Asia-Pacífico, que se realizará en Shenzhen, China, en noviembre. Al atraer capital chino, sectores mexicanos como la electromovilidad y la manufactura avanzada mejorarán su rendimiento y demanda de ocupación, además de que ampliar los mercados se reduce la dependencia económica exclusiva de América del Norte, algo que es políticamente sano para México.
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0: ¿Sabías que si eres mujer y fumas 3 cigarrillos al día, en realidad tu cuerpo está recibiendo el daño de 6? No es exageración, es ciencia. El cigarro atrapa a hombres y mujeres por igual, pero los efectos en el cuerpo femenino son significativamente más agresivos. Y las razones por las que una mujer empieza a fumar tampoco son las mismas que las de un hombre. Hoy vamos a hablar del tabaquismo con enfoque de género. El humo del cigarro contiene unas 7000 sustancias químicas y su efecto es más agresivo en las mujeres. ¿Por qué? Porque el tórax femenino tiene menor superficie que el masculino. Eso hace que el riesgo de desarrollar enfisema, bronquitis crónica o cáncer pulmonar se duplique con cada cigarrillo. Pero no solo los pulmones están en riesgo. Algunos compuestos del tabaco son disruptores endocrinos. Alteran el equilibrio hormonal, en particular de los estrógenos, que son clave para el ciclo menstrual y la fisiología femenina. Esa alteración aumenta el riesgo de cáncer de mama. Por eso, si una mujer fuma y quiere usar anticonceptivos o terapia hormonal por menopausia, debe hacerlo bajo estricta vigilancia médica. Y las diferencias no son solo físicas. Se ha observado que las motivaciones para fumar también cambian según el género. En las mujeres, el motor principal es la sensación de empoderamiento, el cigarro como símbolo de libertad o control. En los hombres, en cambio, suele ser la curiosidad o el deseo de pertenecer a un grupo. Y cuando se trata de dependencia, ellas reportan con más frecuencia razones emocionales. Fuman porque están estresadas, tristes o con problemas de pareja. El cigarro se convierte en un refugio emocional. Los varones, por su parte, suelen fumar en contextos sociales, en reuniones con amigos, después del partido de fútbol, en la sobremesa. En México, alrededor de 15 millones de personas fuman. Según la Encuesta Nacional de Consumo de Drogas, Alcohol y Tabaco 2025, el 9% de las mujeres adultas consume tabaco. Y aunque hoy parezca un fenómeno moderno, los relatos del siglo XVI ya describían a mujeres fumando en las calles de lo que hoy es la Ciudad de México. Algo que inquietaba a los migrantes europeos. Con el tiempo, fumar fue mal visto en las mujeres y se consideró exclusivo de los hombres. Pero la industria tabacalera del siglo XX cambió eso. Y ahora su mercadotecnia ya no va dirigida a los adultos, sino a niños, niñas y adolescentes, porque son los que van a durar más tiempo fumando. La mejor decisión es no empezar. Y si ya fumas, recuerda que las etapas de la vida cambian. El embarazo, la lactancia, la menopausia son momentos en los que desintoxicar el cuerpo no es un capricho, sino una necesidad. Desenmascaremos el atractivo del cigarro, tanto en hombres como en mujeres. Veamos más allá del humo y la publicidad, porque el cigarro no distingue sueños, planes ni proyectos. Pero tú sí puedes distinguir entre lo que te atrapa y lo que te libera. Con información de la doctora Guadalupe Ponciano, de la Facultad de Medicina de la UNAM. Les saluda Mónica Genis.
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2: Mientras el gobierno reporta coberturas superiores al 97% en instituciones públicas, no existe un abasto médico totalmente suficiente ni uniforme en todo el país, ya que los trabajadores y pacientes denuncian constantes carencias de insumos básicos y medicamentos en los hospitales. Constantemente el gobierno federal informa que el suministro de medicamentos supera el 97% en el IMSS, el ISSSTE y el programa IMSS Bienestar, y que se han enviado millones de piezas de material de curación y fármacos a distintos estados para mejorar la distribución, mientras el propio personal médico y pacientes señalan que el abasto falla por zonas. Unas clínicas reciben medicinas y otras sufren desabasto. Apenas en septiembre pasado, trabajadores del sector salud realizaron protestas en varias ciudades para exigir materiales tan básicos como alcohol, gasas y jeringas, y acusan que hay veces que no hay ni aspirinas, en medio de críticas sobre el uso de recursos en publicidad institucional en lugar de atender la falta de equipo médico y personal en los nosocomios.
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2: Corea del Sur y México modernizaron el acuerdo para la promoción y protección recíproca de las inversiones dentro de una nueva etapa de acercamiento económico, lo que tomó 7 años para contar con un entorno de inversión más transparente y estable. En ese marco de abrir nuevos mercados, la presidenta Claudia Sheinbaum Pardo confirmó también que hay interés por una reunión privada con Xi Jinping, el mandatario de China, durante la cumbre del Foro de Cooperación Económica Asia-Pacífico, que se realizará en Shenzhen, China, en noviembre. Al atraer capital chino, sectores mexicanos como la electromovilidad y la manufactura avanzada mejorarán su rendimiento y demanda de ocupación, además de que ampliar los mercados se reduce la dependencia económica exclusiva de América del Norte, algo que es políticamente sano para México.
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2: Mientras el gobierno reporta coberturas superiores al 97% en instituciones públicas, no existe un abasto médico totalmente suficiente ni uniforme en todo el país, ya que los trabajadores y pacientes denuncian constantes carencias de insumos básicos y medicamentos en los hospitales. Constantemente el gobierno federal informa que el suministro de medicamentos supera el 97% en el IMSS, el ISSSTE y el programa IMSS Bienestar, y que se han enviado millones de piezas de material de curación y fármacos a distintos estados para mejorar la distribución, mientras el propio personal médico y pacientes señalan que el abasto falla por zonas. Unas clínicas reciben medicinas y otras sufren desabasto. Apenas en septiembre pasado, trabajadores del sector salud realizaron protestas en varias ciudades para exigir materiales tan básicos como alcohol, gasas y jeringas, y acusan que hay veces que no hay ni aspirinas, en medio de críticas sobre el uso de recursos en publicidad institucional en lugar de atender la falta de equipo médico y personal en los nosocomios.
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2: Corea del Sur y México modernizaron el acuerdo para la promoción y protección recíproca de las inversiones dentro de una nueva etapa de acercamiento económico, lo que tomó 7 años para contar con un entorno de inversión más transparente y estable. En ese marco de abrir nuevos mercados, la presidenta Claudia Sheinbaum Pardo confirmó también que hay interés por una reunión privada con Xi Jinping, el mandatario de China, durante la cumbre del Foro de Cooperación Económica Asia-Pacífico, que se realizará en Shenzhen, China, en noviembre. Al atraer capital chino, sectores mexicanos como la electromovilidad y la manufactura avanzada mejorarán su rendimiento y demanda de ocupación, además de que ampliar los mercados se reduce la dependencia económica exclusiva de América del Norte, algo que es políticamente sano para México.
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0: Gracias, Miguel.
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2: Mientras el gobierno reporta coberturas superiores al 97% en instituciones públicas, no existe un abasto médico totalmente suficiente ni uniforme en todo el país, ya que los trabajadores y pacientes denuncian constantes carencias de insumos básicos y medicamentos en los hospitales. Constantemente el gobierno federal informa que el suministro de medicamentos supera el 97% en el IMSS, el ISSSTE y el programa IMSS Bienestar, y que se han enviado millones de piezas de material de curación y fármacos a distintos estados para mejorar la distribución, mientras el propio personal médico y pacientes señalan que el abasto falla por zonas. Unas clínicas reciben medicinas y otras sufren desabasto. Apenas en septiembre pasado, trabajadores del sector salud realizaron protestas en varias ciudades para exigir materiales tan básicos como alcohol, gasas y jeringas, y acusan que hay veces que no hay ni aspirinas, en medio de críticas sobre el uso de recursos en publicidad institucional en lugar de atender la falta de equipo médico y personal en los nosocomios.
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Honestidad y resultados en la Ciudad de México, con los honores a la Presidenta Constitucional de los Estados Unidos Mexicanos y Comandante Suprema de las Fuerzas Armadas.

Sean tan amables de tomar asiento. Preside este evento, Honestidad y Resultados en la Ciudad de México, la Presidenta Constitucional de los Estados Unidos Mexicanos y Comandanta Suprema de las Fuerzas Armadas, doctora Claudia Sheinbaum Pardo.

0: La acompañan la licenciada Clara Brugada Molina, jefa de gobierno de la Ciudad de México. Integrantes del gabinete legal, el distinguido público que nos acompaña en esta Plaza de la Constitución, representantes de medios de comunicación y quienes nos siguen a través de redes sociales, sean todas y todos bienvenidos a este evento Honestidad y Resultados en la Ciudad de México. Escuchemos las palabras de bienvenida a cargo de la jefa de gobierno de la Ciudad de México, licenciada Clara Brugada Molina.
1: Es un honor dar la bienvenida a la presidenta Claudia Sheinbaum en el cierre de una gran gira nacional para informar al pueblo con honestidad y resultados. Esta ciudad quiere mucho a su presidenta. Y la presidenta quiere mucho a nuestra ciudad. Saludo a todas y todos que están en el Zócalo, en la calle 20 de Noviembre, Pino Suárez, 5 de Mayo. Bienvenidas y bienvenidos. Que retumbe el Zócalo con la voz del pueblo, ese clamor que atraviesa todo México y resuena en el mundo entero. Presidenta, no estás sola, no estás sola. Aquí está tu pueblo, aquí nació la revolución de las conciencias, el movimiento de esperanza que fundó Andrés Manuel López Obrador. Venimos de un gran movimiento, un movimiento popular que se hizo gobierno en 2018, derrotando en las urnas al régimen de privilegios. Y en el 2024, una gran victoria histórica democrática para lograr que una mujer, que tuviéramos la primera presidenta en el país desde hace 200 años de república. La historia de México está llena de mujeres extraordinarias. Lo extraordinario de nuestro tiempo es que una de ellas encabece el destino de esta nación. ¡Es tiempo de mujeres! Con la presidenta Claudia Sheinbaum, México ha reducido más del 50% de homicidios. Sigue aumentando el salario mínimo. Millones salieron de la pobreza y caminamos hacia un servicio universal de salud. Los grandes programas sociales han cambiado la vida de millones. Las grandes obras de movilidad están transformando nuestra ciudad. La Ciudad de México será la gran puerta ferroviaria del país. La transformación viaja en tren. Gracias, presidenta, por haber transformado la ciudad, primero como jefa de gobierno. La Ciudad de México no lo olvida y ahora, desde la presidencia, sigue impulsando la transformación de la ciudad. Muchas gracias, presidenta, a usted y a su gabinete. Un fuerte aplauso. Y desde este Zócalo histórico, donde han llegado generaciones de mexicanas y mexicanos luchando por un país mejor, quiero hacer un gran llamado a construir tres unidades en torno al liderazgo de la presidenta. Primero, la unidad popular, la unidad de los de abajo, la unidad del pueblo. Cuando los de abajo nos unimos, ninguna reacción desde arriba puede dividirnos. Segundo, la unidad del movimiento de la transformación. Quienes militamos en la causa de la justicia, la democracia y la libertad, tenemos que mantenernos unidos frente a quienes buscan un retroceso autoritario a la noche neoliberal de privilegios y corrupción. Tercero, hoy, cuando vuelven a extenderse las sombras de la ambición imperialista, respaldemos a la presidenta y construyamos la unidad nacional. Como lo ha expresado nuestra presidenta, México es un país libre y soberano. México no es patio trasero de nadie. México tiende la mano, pero jamás baja la cabeza. Que se oiga bien, que se oiga lejos, que este mensaje cruce fronteras. México tiene mucha presidenta. Presidenta, presidenta. En un mundo en el que soplan vientos de odio y resuenan de nuevo tambores de guerra, en el que la ultraderecha avanza y resurge hasta el fascismo, el liderazgo de nuestra presidenta es una referencia democrática internacional. Tenemos a la mejor presidenta del mundo. Por último, los invito a mirar a quien está a su lado. Véanlo, hombro con hombro, a la persona que está delante de ustedes, a quien está detrás. Reconózcanse como protagonistas de la transformación. Sepan que codo a codo estamos haciendo historia. Sepan que paso a paso el futuro es de este heroico pueblo. Sientan bajo estas piedras de la plaza del Zócalo la energía antigua y subterránea que ha transformado a lo largo de la historia tres veces México. Y lo estamos haciendo por cuarta vez, liderado por nuestra presidenta. ¡Que retiemble el Zócalo con un grito unánime! ¡El pueblo gobierna México! ¿Quién defiende la soberanía? ¿Quién defiende la transformación? ¿Quién gobierna México? ¿Gobiernan los privilegiados? ¡No! ¿Gobiernan las élites? ¿Gobiernan poderes extranjeros? ¡No! Como dijo Benito Juárez, el triunfo de la reacción es moralmente imposible y esta gran Ciudad de México no dará ni un paso atrás en la transformación. Junto a nuestra presidenta, aquí está de pie el pueblo de la Ciudad de México. Ni un paso atrás en la transformación. Junto a nuestra presidenta, mil pasos adelante para el bienestar y la soberanía de México. ¡Que viva la presidenta Claudia Sheinbaum! ¡Que viva la transformación! ¡Que viva la Ciudad de México! ¡Que viva México! Bienvenida, presidenta querida.

0: Estimado público, escuchemos el mensaje que nos dirige la doctora Claudia Sheinbaum Pardo, presidenta constitucional de los Estados Unidos Mexicanos y comandante suprema de las Fuerzas Armadas.
1: ¿Cómo están? Amigas y amigos,

Amigas y amigos de la Ciudad de México, muchas gracias por su presencia el día de hoy. Gracias a la jefa de gobierno, una mujer honesta, trabajadora, de convicciones. Gracias, Clara Brugada. Y gracias también a todo el gabinete que me ha acompañado a lo largo de estos 2 años. El día de hoy cerramos una gira histórica de rendición de cuentas a casi 2 años de que la primera mujer presidenta esté al frente del gobierno de la República. En 12 días hemos

50.000 personas. Como saben, porque aquí nos conocen, somos un gobierno cercano al pueblo. Surgimos de un movimiento social. Venimos de la lucha por la justicia y la democracia. Nos formamos en la plaza pública y siempre rendimos cuentas en la plaza pública. Somos representantes del pueblo y siempre respondemos al pueblo de México. El cierre de esta gira de rendición de cuentas, después de 2 años de gobierno, coincide hoy, 27 de septiembre, con el día de la consumación de la independencia. Hace exactamente 205 años, entró aquí, por lo que hoy conocemos por la calle de Madero, el ejército Trigarante, para comenzar la vida independiente de México. 11 años antes, Miguel Hidalgo y Costilla, en 1810, dio el grito de independencia para separarnos de la colonia española con la ilusión de ser un país independiente. Sin embargo, si miramos nuestros calendarios, poco recordamos o celebramos esta fecha. El pueblo de México recuerda el 16 de septiembre, el día del inicio de la independencia. Me detengo un poco porque es relevante en esta reflexión, porque quisiera que todas y todos recordemos la importancia del mes de la patria, porque los pueblos que no tienen memoria tampoco tienen brújula. Y el origen y la consumación de la independencia son muy relevantes para nuestra historia y nuestro destino como nación. Son también indispensables para entender lo que hoy vivimos, la cuarta transformación de la vida pública de México. ¿Por qué pienso que no celebramos la consumación de la independencia? Quizá porque el fin de la guerra no se dio por una victoria absoluta de los primeros insurgentes en el campo de batalla, sino a través de un acuerdo plasmado en el Plan de Ayala. Ese plan fue firmado por un independentista real, Vicente Guerrero, y un criollo que venía de las filas del ejército realista, Agustín de Iturbide. Pero la historia recuerda a Vicente Guerrero por su histórica frase: la patria es primero. Pero Iturbide no lo recuerda como libertador, sino por el contrario, como un traidor. Porque muy pronto este personaje traicionó los principios republicanos de la emancipación de la independencia, disolvió el Congreso y se autocoronó como emperador. Fue poco más de 3 años después, de 1821, que los insurgentes verdaderos lo derrocaron para fundar una verdadera república. No habían luchado los insurgentes durante 11 años

terminar convertidos en una monarquía contra los que se habían levantado los padres de la patria en 1810. Así, en 1824, eligieron a Guadalupe Victoria como nuestro primer presidente. Apenas unos días después de haber aprobado la primera constitución de los Estados Unidos Mexicanos. Sigo con la reflexión. La constitución de 1824 es sumamente importante porque conformó a México como una república federal y rechazó para siempre la monarquía. Sin embargo, esa constitución olvidó demandas que también encendieron la revolución de independencia. Y es que es muy importante recordar que Miguel Hidalgo, un cura de pueblo de una inteligencia y cultura extraordinaria, pero finalmente un cura de pueblo, no inició la rebelión solo por la independencia. Al poco tiempo del grito del 16 de septiembre, la lucha en contra de la colonia española también concibió una demanda poderosísima: la abolición inmediata de la esclavitud y el fin definitivo del sistema de castas que dividía a los seres humanos por su origen y color de piel. Ahora, a la distancia, nos puede parecer un derecho menor, pero en su época fue una transformación radical que marcó la historia de nuestro pueblo, o como lo llamó Diego Rivera en el mural que se encuentra en Palacio Nacional, marcó la epopeya del pueblo mexicano. Esto es muy importante hasta nuestros días y lo será por los años por venir. El inicio de la independencia en nuestro país tiene una marca indeleble en la memoria de nuestro pueblo. Hidalgo y nuestro pueblo entonces marcaron una diferencia. Aquí se luchó por la independencia, por la libertad y, óigase bien, también por la justicia social. José María Morelos, discípulo de Hidalgo y quien continuó la insurgencia cuando el padre de la patria fue fusilado por el ejército realista, le dio un sentido social todavía más profundo a esa causa. Él escribió un hermoso texto titulado Los sentimientos de la nación. Aquella propuesta fue la base de la Constitución de Apatzingán, denominada de forma trascendente como Decreto Constitucional para la Libertad de la América Mexicana. Esa constitución nunca entró en vigor, pero dejó sembrados elementos clave para las constituciones del futuro. La igualdad absoluta de todas las personas ante la ley, la soberanía que dimana directamente del pueblo y la justicia social expresada bajo una frase inmortal: moderar la opulencia y la indigencia. Es fundamental explicar esto para valorar
nuestro origen como país independiente. Solo en México, solo aquí, a diferencia de otras naciones de la América Latina, donde las independencias fueron conducidas por militares criollos y nunca hablaron de abolir la esclavitud y menos hablaron del pueblo, la revolución de independencia en México surgió como un movimiento popular masivo que traía consigo las banderas de la independencia, la libertad, la justicia social y la soberanía. ¿Por qué hasta el día de hoy sigue siendo relevante y por qué lo menciono hoy día en el mes de la patria? Porque soberanía quiere decir, en palabras de Morelos y de nuestra Constitución, que solo el pueblo determina el destino de México. Significa desde 1814 que ninguna potencia extranjera, ninguna élite económica o política tiene el derecho de dictar el presente y el futuro de nuestra patria. Esa solo le pertenece al pueblo de México.

la justicia social sigue resonando hoy con la visión de prosperidad compartida, o dicho de otra forma, moderar la opulencia y la indigencia, hoy marca la cuarta transformación, la justicia social, en la célebre frase, por el bien de todos, primero los pobres. ¿Por qué? Independencia sigue marcando nuestro camino, porque las y los mexicanos no queremos injerencias, ni intervencionismos, ni violación a nuestra territorialidad. Desde entonces México es un país independiente y soberano. ¿Por qué la libertad sigue marcando nuestra guía? Porque somos, con el movimiento de la Cuarta Transformación, los únicos que siempre hemos defendido la libertad de expresión, la libertad de reunión, la libertad de las y los mexicanos y la libertad con una hermosa palabra, libertad con bienestar. ¿Por qué la democracia sigue guiando nuestro camino? Porque entendemos la democracia no como la democracia de las élites del pasado. Entendemos la democracia como el gobierno del pueblo, por el pueblo y por el pueblo de México.

Nuestra historia no es lineal, es la suma de grandes rupturas encabezadas por su pueblo. Tres grandes transformaciones marcaron de forma definitiva los siglos XIX y XX. La independencia, la reforma y la revolución. En cada una de ellas, el pueblo de México dejó grabadas con sangre y fuego en su memoria colectiva. Estas cinco guías que hoy son nuestro faro: independencia, soberanía, libertad, igualdad, es decir, justicia social y democracia, entendida como el gobierno del pueblo. No son conceptos abstractos, son conquistas que se ganaron en los campos de batalla y en las plazas públicas. En todos los momentos en los que ese sentido de justicia y de patria se ha traicionado, el pueblo sale a su defensa. Ese fue el caso de la traición de Santa Anna, que después de perder más de la mitad del territorio durante la invasión estadounidense, se quiso coronar como Alteza Serenísima en 1853. Y entonces surgió la revolución de Ayutla para revocarlo. Ese fue el caso cuando los conservadores se rebelaron frente a la Constitución de 1857, fruto de la reforma. Y también cuando esos conservadores buscaron a Maximiliano, un emperador extranjero, para gobernar México. Fue entonces que el pueblo, con el gran presidente Juárez, lucharon por la segunda independencia en contra de ser colonia y responder a un emperador extranjero. Ese fue el caso, ya en el siglo XX, de la traición de Porfirio Díaz al mantenerse en el poder por más de 30 años y someter al pueblo a la opresión y a la represión, provocando el estallido de la Revolución Mexicana y finalmente la Constitución de 1917. Ese es el caso y la razón del surgimiento de la Cuarta Transformación de la Vida Pública de México. Un pueblo que defiende sus conquistas después de 36 años de traiciones de los gobiernos neoliberales. Un pueblo que se levanta para defender las conquistas de la Constitución de 1917. Un pueblo que se levanta contra los fraudes electorales. Un pueblo que se levanta con los principios de la historia y la memoria de las gestas heroicas de México. Durante las últimas décadas, en el periodo neoliberal, nos quisieron hacer creer que las decisiones del país debían tomarse en oficinas de lujo, de espaldas a la gente, entregando los bienes de la nación a unos cuantos, desmantelando los derechos sociales
y abriendo la puerta a la injerencia extranjera. Pero se equivocaron, no entendieron que este pueblo lleva en su ADN la dignidad de Hidalgo, la firmeza de Morelos, el patriotismo de Juárez y la entrega de revolucionarios como Madero, Carranza, Villa, Zapata y Lázaro Cárdenas. Nunca entendieron que el pueblo se levanta con dirigentes extraordinarios como Andrés Manuel López Obrador.

siguen sin entenderlo. En 2018 llegó la cuarta transformación con un gran presidente. Así el pueblo decidió avanzar aún más en la igualdad, en la independencia, en la soberanía, en la libertad y en la justicia social. Y decidió en 2024 que era tiempo de mujeres.

reflexiono algo más con ustedes. Así como las primeras transformaciones tuvieron nuevas constituciones, la cuarta transformación, con esta legislatura convertida en un Congreso constituyente, ha fortalecido esos cinco principios con las nuevas reformas constitucionales. Empecemos por la justicia social. En 2 años reconocimos en la Constitución como derechos nuevamente a la educación en todos sus niveles y las becas a los estudiantes como parte de la educación pública. Reconocimos la salud como derecho y la vivienda como un derecho del pueblo de México que hoy está en la Constitución. Estos dejaron de ser mercancías, dejaron de ser privilegios y se convierten nuevamente en derechos del pueblo de México. Elevamos a rango constitucional la pensión universal para adulto mayor y la pensión a personas con discapacidad. Se aprobó la jornada laboral de 40 horas y la obligación de aumentar siempre, encima de la inflación, el salario mínimo. Los recursos públicos ya no van para privilegios de unos pocos, sino para el bienestar de la mayoría. Como decía Morelos, moderando la indigencia y la opulencia. Las reformas constitucionales también fortalecen la libertad, la justicia. Por primera vez en nuestra historia, los pueblos indígenas y afromexicanos son sujetos de derecho público con todos sus derechos. Por primera vez, la Constitución reconoce la igualdad sustantiva de las mujeres. La nueva Constitución fortalece la democracia. A partir de 2030, ningún cargo de elección popular tendrá reelección. Sufragio efectivo, no reelección. Y avanzamos aún más. Ahora la Constitución prohíbe el nepotismo, los cargos inmediatos en la elección popular. Ahora en la Constitución, decía, avanzamos con la democracia. Todos los poderes son elegidos por voto popular. El Ejecutivo, el Legislativo y por primera vez en la historia, el Poder Judicial. La nueva Constitución fortalece la independencia y la soberanía. El nuevo artículo 40 tiene un nuevo párrafo contundente que rechaza el intento de injerencia extranjera. Y el artículo 19 da la pena máxima a cualquier agente extranjero que intente violar nuestro territorio.

Recuperamos la soberanía. Hoy Pemex y Comisión Federal de Electricidad son nuevamente reconocidas por la Constitución como empresas públicas. Regresamos el agua como un bien nacional y un derecho humano fundamental. Y el día de mañana esperamos que se apruebe en el Senado una reforma histórica, que toda persona que desee ser gobernador, jefe de gobierno o presidente de la República, solo puede ser mexicano, no puede tener doble nacionalidad. Por eso, hoy quiero resaltar que en 2 años hemos revertido buena parte de las reformas del neoliberalismo que traicionaron nuestra historia y la lucha de nuestro pueblo. Hoy tenemos una nueva constitución, una norma fundamental acorde con los tiempos de la cuarta transformación de la vida pública de México. Amigas y amigos, estar hoy aquí en este zócalo, al concluir esta gira de rendición de cuentas por todo el país, no es un acto protocolario, es un acto de congruencia. Rendir cuentas en plaza pública es obedecer al pueblo, porque el pueblo es el único dueño de la soberanía nacional. Y es imposible cerrar este balance nacional sin rendir homenaje al corazón mismo de esta transformación, a este maravilloso pueblo de la Ciudad de México que hoy nos recibe.

una ciudad milenaria y diversa, casa de todas y de todos, forjada con un pueblo generoso que marcó de forma definitiva la lucha incansable por la democracia y la justicia social. Esta es la ciudad vanguardista, donde nacieron y surgieron los nuevos derechos sociales, la gran cuna donde inició la pensión universal para los adultos mayores que hoy abraza a toda la nación. Es la ciudad de los pilares y de las utopías. Menciono algunos de los programas sociales del Gobierno de México para los habitantes de la ciudad. Logramos este año que 1,377,198 adultos mayores reciban su pensión. En la Ciudad de México, 255,000 personas con discapacidad reciben su pensión. En la Ciudad de México, 321,684 mujeres de 60 a 64 años reciben pensión Mujeres Bienestar. En la Ciudad de México, 389,305 jóvenes reciben beca si estudian en preparatoria pública. En la Ciudad de México, 312,885 jóvenes de secundaria reciben la beca Rita Cetina si estudian en escuela pública. Apoyamos al gobierno de la ciudad para que 387,867 niñas y niños de primaria pública reciban su beca para empezar. ...935,462 niñas y niños reciben leche a bajo costo. En 2026 habremos invertido 70,258 millones de pesos para 3,000,000 de derechohabientes de programas de bienestar en la Ciudad de México. Informo además, en salud concluimos el Hospital Regional número 25 del IMSS en Iztapalapa, el Hospital Oncológico para la Mujer en la Gustavo Amadero. Estamos construyendo el Hospital General Gonzalo Castañeda del Issste, el nuevo centro de diagnóstico para los institutos de salud, la remodelación del Hospital de Alta Especialidad Ignacio Zaragoza, también en Iztapalapa del Issste. La ampliación del Centro Médico Nacional 20 de noviembre del Issste. Y estamos poniendo en marcha, junto con la jefa de gobierno, 804 consultorios del IMSS Bienestar que atiendan el Servicio Universal de Salud
con sus propias farmacias. Una nueva preparatoria y un nuevo campus de la Universidad Nacional Rosario Castellanos. Y en movilidad, terminando la línea 12 del Metro Astroobservatorio. La rehabilitación, apoyamos a la jefa de gobierno en la rehabilitación de la línea 2 del metro. Aportamos los recursos para la línea 4 del cablebús. Inauguramos el tren insurgente de Santa Fe hasta Observatorio. El tren Felipe Ángeles hasta el AIFA. Y estamos construyendo las líneas de tren Ciudad de México-Pachuca y Ciudad de México-Querétaro. Obras de agua para aportar a Iztapalapa y a la Gustavo Amadero y disminución de las inundaciones en el oriente. En total, son cerca de 60 mil millones de pesos en diversas obras destinadas a los habitantes de la Ciudad de México. Vamos a seguir trabajando con una gran jefa de gobierno de esta ciudad, con Clara Brugada Molina. Amigas y amigos, llegamos al final de esta gira de rendición de cuentas, honestidad y resultados. Al pueblo de la capital y a todo el pueblo de México, les digo, sigamos caminando juntas y juntos, con el orgullo de nuestra historia y la certeza de nuestro porvenir. Recuerden siempre que no hay divorcio entre pueblo y gobierno, que gobierno y pueblo unidos jamás seremos vencidos. ¡Que viva la soberanía nacional! ¡Que viva la justicia social! ¡Que viva la libertad y la democracia! ¡Viva! ¡Que viva la Ciudad de México! ¡Viva! ¡Que viva México! ¡Viva! ¡Que viva México! ¡Viva! ¡Que viva México! ¡Viva!

se les invita respetuosamente a ponerse de pie para entonar nuestro himno nacional.

La presidenta constitucional de los Estados Unidos Mexicanos y comandanta suprema de las Fuerzas Armadas se dirige a la escolta de bandera para despedirse de nuestro lábaro patrio.

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2: Corea del Sur y México modernizaron el acuerdo para la promoción y protección recíproca de las inversiones dentro de una nueva etapa de acercamiento económico, lo que tomó 7 años para contar con un entorno de inversión más transparente y estable. En ese marco de abrir nuevos mercados, la presidenta Claudia Sheinbaum Pardo confirmó también que hay interés por una reunión privada con Xi Jinping, el mandatario de China, durante la cumbre del Foro de Cooperación Económica Asia-Pacífico, que se realizará en Shenzhen, China, en noviembre. Al atraer capital chino, sectores mexicanos como la electromovilidad y la manufactura avanzada mejorarán su rendimiento y demanda de ocupación, además de que ampliar los mercados se reduce la dependencia económica exclusiva de América del Norte, algo que es políticamente sano para México.
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2: Mientras el gobierno reporta coberturas superiores al 97% en instituciones públicas, no existe un abasto médico totalmente suficiente ni uniforme en todo el país, ya que los trabajadores y pacientes denuncian constantes carencias de insumos básicos y medicamentos en los hospitales. Constantemente el gobierno federal informa que el suministro de medicamentos supera el 97% en el IMSS, el ISSSTE y el programa IMSS Bienestar, y que se han enviado millones de piezas de material de curación y fármacos a distintos estados para mejorar la distribución, mientras el propio personal médico y pacientes señalan que el abasto falla por zonas. Unas clínicas reciben medicinas y otras sufren desabasto. Apenas en septiembre pasado, trabajadores del sector salud realizaron protestas en varias ciudades para exigir materiales tan básicos como alcohol, gasas y jeringas, y acusan que hay veces que no hay ni aspirinas, en medio de críticas sobre el uso de recursos en publicidad institucional en lugar de atender la falta de equipo médico y personal en los nosocomios.
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2: Corea del Sur y México modernizaron el acuerdo para la promoción y protección recíproca de las inversiones dentro de una nueva etapa de acercamiento económico, lo que tomó 7 años para contar con un entorno de inversión más transparente y estable. En ese marco de abrir nuevos mercados, la presidenta Claudia Sheinbaum Pardo confirmó también que hay interés por una reunión privada con Xi Jinping, el mandatario de China, durante la cumbre del Foro de Cooperación Económica Asia-Pacífico, que se realizará en Shenzhen, China, en noviembre. Al atraer capital chino, sectores mexicanos como la electromovilidad y la manufactura avanzada mejorarán su rendimiento y demanda de ocupación, además de que ampliar los mercados se reduce la dependencia económica exclusiva de América del Norte, algo que es políticamente sano para México.
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2: Mientras el gobierno reporta coberturas superiores al 97% en instituciones públicas, no existe un abasto médico totalmente suficiente ni uniforme en todo el país, ya que los trabajadores y pacientes denuncian constantes carencias de insumos básicos y medicamentos en los hospitales. Constantemente el gobierno federal informa que el suministro de medicamentos supera el 97% en el IMSS, el ISSSTE y el programa IMSS Bienestar, y que se han enviado millones de piezas de material de curación y fármacos a distintos estados para mejorar la distribución, mientras el propio personal médico y pacientes señalan que el abasto falla por zonas. Unas clínicas reciben medicinas y otras sufren desabasto. Apenas en septiembre pasado, trabajadores del sector salud realizaron protestas en varias ciudades para exigir materiales tan básicos como alcohol, gasas y jeringas, y acusan que hay veces que no hay ni aspirinas, en medio de críticas sobre el uso de recursos en publicidad institucional en lugar de atender la falta de equipo médico y personal en los nosocomios.
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2: Corea del Sur y México modernizaron el acuerdo para la promoción y protección recíproca de las inversiones dentro de una nueva etapa de acercamiento económico, lo que tomó 7 años para contar con un entorno de inversión más transparente y estable. En ese marco de abrir nuevos mercados, la presidenta Claudia Sheinbaum Pardo confirmó también que hay interés por una reunión privada con Xi Jinping, el mandatario de China, durante la cumbre del Foro de Cooperación Económica Asia-Pacífico, que se realizará en Shenzhen, China, en noviembre. Al atraer capital chino, sectores mexicanos como la electromovilidad y la manufactura avanzada mejorarán su rendimiento y demanda de ocupación, además de que ampliar los mercados se reduce la dependencia económica exclusiva de América del Norte, algo que es políticamente sano para México.
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2: Mientras el gobierno reporta coberturas superiores al 97% en instituciones públicas, no existe un abasto médico totalmente suficiente ni uniforme en todo el país, ya que los trabajadores y pacientes denuncian constantes carencias de insumos básicos y medicamentos en los hospitales. Constantemente el gobierno federal informa que el suministro de medicamentos supera el 97% en el IMSS, el ISSSTE y el programa IMSS Bienestar, y que se han enviado millones de piezas de material de curación y fármacos a distintos estados para mejorar la distribución, mientras el propio personal médico y pacientes señalan que el abasto falla por zonas. Unas clínicas reciben medicinas y otras sufren desabasto. Apenas en septiembre pasado, trabajadores del sector salud realizaron protestas en varias ciudades para exigir materiales tan básicos como alcohol, gasas y jeringas, y acusan que hay veces que no hay ni aspirinas, en medio de críticas sobre el uso de recursos en publicidad institucional en lugar de atender la falta de equipo médico y personal en los nosocomios.
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